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Te goza, se disfruta al máximo en este bonito fin de semana. 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

0: gracias por tu amor.
1: ¡Chicao!
0: ¡Qué rico fin de semana! ¡Y la mano arriba! ¡Y la mano arriba! ¡Con las manos arriba! ¡Cuadito! ¡Param, pam, pam, param!
1: ¡Un aplauso, chicos!
0: Volvemos a la número uno, Radio Sigue la más fuerte, ¿eh? Bueno,
1: vamos a continuar.
0: Palabra de la gente de la Movil 45, empresa Salaverry Expresa.

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1: De la noche con 34 minutos, somos Radio 6, la más fuerte, 102.7, ¿eh?

0: 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Llegó, llegó. A la número uno, por supuesto, Radio Estrella, la más fuerte, 102.7. Qué bonito, qué bonito, qué bonito.
1: Para ustedes.
0: Qué chévere, suena la música de Radio Estrella, siempre la más fuerte.

0: señoras y señores.
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Bienvenido al programa, ya a fin de mes, ¿no? Ya estamos a fin de mes, ya el último mes de julio. Se fue julio, viene agosto. ¿Cómo están? Buenas noches, ya está el pequeño Muki, la FM. Continúa la programación hasta las 11:55 de la noche.

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Bien. Estamos todos bacantes, los chéveres, en el perfecto viernes, antes de la fin de semana, espectacular. Con la programación del pequeño Muki, la FM, bien. Buena Muki, ¿eh? Muki se va a partir del mes de agosto, de 9 a 1 de la madrugada. ¡Qué bacán! Bien, por acá vamos rápidamente con un saludito. Me dicen, a ver, hola pequeño Muki. Saluda a la gente de Alto Trujillo, en el barrio 5A. Estamos escuchando Radio Estrella, la más fuerte. A todo volumen me dice, quisiera mi estrella pedido, ponme mi estrella pedido. Los caribeños de Guadalupe escuchando Radio Estrella, la más fuerte.

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viene perfecto, viernes ya. Casi antes a la fin de semana. De repente algunos recién están llegando de la chamba, otros recién están ingresando a su chambita. Mis amigos vigilantes, mis amigos choferes, mis amigos que siempre están trabajando en diferentes restaurantes y pollerías. A esta hora de la noche escuchando su radio estrella, la más fuerte. Estamos presentando La Noche Es Tuya para ti solita, amiga, flaquita, linda. La mamita que de repente recién llega de trabajar. Sintoniza 102.7 Radio Estrella. Estamos en nada porque somos Radio Estrella, la más fuerte en todo el norte del Perú. También nos escuchan por nuestra página, Al Toque Rock, ahí nomás nos encuentras, dale like. Ahí estamos, Radio Estrella, en vivo y en directo también a la vez. A esta hora de la noche, el pequeño Muki presentando La Noche Es Tuya hasta las 11:55. Te acompaña en este perfecto fin de semana, ya fin de mes, ¿no? Fin de mes. Ya mañana estamos ya primero de agosto, mes de todas las rositas. Mes de todas las rositas, de todas las más rositas más bonitas. Todo lo que celebran su día, todo lo que

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1: Señoras y señores, agua.

vamos a pasar esta hora de la noche. Con lo mejor de la noche estudia, con la mejor música. Para todas mis amas de casa, mis amigas del ahí están en casita, ¿no? A esta hora pasaron bonito, bien. Vamos rápidamente por acá al WhatsApp de la radio. Nos sigue llegando mensajitos. El WhatsApp de tu radio estrella, la más fuerte. Nos escuchan en los autos, nos escuchan en diferentes partes de toda la ciudad de Trujillo. La gente también en Huanchaco, La Esperanza, Alto Moche, Miramar, Salaberry. Ahí tengo una sola radio, Radio Estrella, la más fuerte, 102.7 FM. Bien, por acá tengo un saludito, me dicen a ver. Hola, pequeño Muki. Saluda a la gente de Florencia de Mora. Estamos a

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2: Son de Duque, ¿eh?

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0: Hola, esta es tu estación favorita. Gracias por escucharnos. Y ahora nos vamos con la siguiente llamada. Hola, hola.
1: ¿Podría complacerme con una canción?
0: Claro, ¿se lo dedicas a alguien?
1: Para mi novio. Bueno, es que ya no sé si sea mi novio.
0: A ver, explícame cómo es eso.
1: Señor, lo...

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¿Cómo están? Buenos días, hola, buenos días, son las 4 de la mañana, un minuto a nivel nacional. Bueno, como siempre, primero es lo primero y quiero agradecer a nuestro Dios todo maravilloso por hacerme llegar con bien a la cabina de la radio. Gracias a ti, papito lindo del cielo, porque tú has permitido que nosotros lleguemos temprano a la cabina de la radio. Hoy día 1 de agosto. Tú lo has permitido, papá Dios, por eso te agradezco a ti. Porque si no fuera por ti, nosotros llegáramos tarde al trabajo. Gracias, papá Dios. Gracias por mantenernos firme ahí con tu bendición. Siempre, siempre pensando en ti y poniéndote en primer lugar a ti, que tú eres el que decides, papá Dios. No nosotros, tú decides si llegaremos temprano, llegaremos tarde, si seguiremos en esta santa tierra o no. Solamente tú lo sabes, papá Dios. Lo dejamos en tus manos. Porque en tus manos siempre iremos seguros. Perdónanos, papá Dios, por nuestras faltas, por nuestros errores que cometemos a cada momento, a cada instante de la vida. Perdona, tú conoces nuestros corazones, conoces nuestras mentes, conoces nuestras iras de gente mala que también a veces piensan en hacer daño. Tú conoces esos corazones, esas mentes, papá Dios. Perdónalos porque a veces no saben lo que hacen. Guíalos por el mejor camino, papá Dios. Porque dice el dicho, a quien te hace el mal, hazlo el bien. Cuídalos, protégelos, papá Dios. Hazlos pensar, hazlos recapacitar a esa gente. Si en este corazón hay remordimiento, en este corazón hay enojo, papá Dios, cambia ese enojo por alegría, porque a ti quieres que todos tus hijos, tu creación, estén en paz, que estén en bondad. Gracias, mi buen Dios, porque gracias a ti me tomo un desayuno, un almuerzo, una cena. De igual manera, papá Dios, cuida de mis hijos y de toda mi generación. Que no les falte el pan de cada día, papá Dios. Pongo mi cuerpo, alma y espíritu en tus manos, mi rey. El mío y de toda mi generación, papá Dios. Llévanos por buen camino. Que el día de hoy, sábado 1 de agosto, se haga tan solo tu voluntad. Solamente tu voluntad que se haga, papá Dios. Gracias, mi rey. Voy a mi trabajo terrenal a cumplir. Para ganarme el pan de cada día, si tú me lo permites, papá Dios, hasta las 6 de la mañana. Buenos días todos juntos. Son las 4 de la mañana, 4 minutos a nivel nacional. Buenos días todo Trujillo, todo el Perú y parte del mundo entero. Que nos escuchen a través de vía internet, a través del aplicativo. Buenos días y disfruta de la buena música.

Muchas gracias, amigo del volante. Gracias, amigo del volante. Gracias a los colectiveros. Gracias, mis hermanos de las panaderías. Los emolienteros, los vigilantes. Buenos días, buenos días. Buenos días a todos nuestros hermanos conductores de las combi que van a Miramar, que van a Las Delicias, que van a Moche. Buenos días, les saluda el Taita. Saludos también para nuestro amigo Pedro Casana Calderón, que está en el volante también, Pedro Casana. Carloncho y sus dos amores, Caled y Arlet. Buenos días, buenos días. Buenos días, somos Estrella.

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pecador. ¿Pecador o pescador? Son las 4 de la mañana, 38 minutos a nivel nacional. 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Buenos días, son las 4 de la mañana, 38 minutos a nivel nacional. Buenos días a todos nuestros amigos que se levantan temprano también junto con el Taita. Están en los mercados, están en las panaderías, los emolienteros, los tamaleros. La gente linda que prepara los ricos desayunos. Buenos días a todos. El 927-253-135 está a tu disposición. 927-253-135. Gracias a la móvil unidad 35 de Emprisa. Ahí está el gato techero. Unidad 39. Unidad 98, ¿no? Ahí está Manuel y su amiga La Chuca. Buenos días, Perú. Buenos días, hoy también atiende Cevichería El Guaquito, la señora Doralisa Vegoso Gómez, saludos. Hoy atiende desde las 8 de la mañana, sábado, primero de agosto, sábado 1 de agosto, comenzó el mes de agosto, el mes de Santa Rosa de Lima, ¿no? ¿O me equivoco? Buenos días, señora Rosita. Agosto, 30 de agosto, claro, día de las rosas. Mes de las rosas, ¿no? Llegamos al mes de las rosas.

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0: días todo el Perú. Buenos días todo el Perú y parte del mundo entero. Buenos días, mi gente linda, gente maravillosa, diferentes partes del Perú y el mundo entero. Desde Trujillo, capital de la primavera. Buenos días todos. Buenos días a toda nuestra gente linda, gente maravillosa que escucha el programa del Taita a través de los 102.7 Estrella, la más fuerte, y a través de nuestra cuenta de TikTok del Taita. Buenos días, como siempre. Gracias por la bendición de Papá Dios por estar nuevamente con cada uno de ustedes a través de nuestra cuenta de TikTok. Señora, señorita, señor, buenos días. 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Deiser, buenos días, Deiser.
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0: Buenos días a los que están preparando los ricos caldos. Los ricos caldos de haba. El rico chochito. Así como doña Rosita. Buenos días, señora Rosita. Los que preparan los ceviches, los combinados. Así como el rey del combinado, don Asencio Pérez. Así como la señora Doralice Orbegoso Gómez, en cevichería El Huaquito. Saludos. Somos Estrella. Gracias por su preferencia a todos nuestros hermanos de los mototaxis. Gracias a las combis que vienen de Poroto, de Chirán, de Concón, de Mochal. Buenos días, buenos días. Seguimos avanzando, seguimos avanzando. Seguimos con más y buena música. Diviértete con Estrella. Y las madrugadas son de Estrella. Carloncho y sus dos amores, Calé y Arlet.

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Deja, vete y deja el espacio libre. 5:19. Gracias Laredo, Ciudad Dulce. Gracias Laredo, gracias Chirán, Bello Horizonte, Pedregal, Galindo y todo el Ande liberteño. Gracias de mi gente linda, Florencia de Mora, Alto Trujillo, Los Laureles. Gracias Kumamoto, Libertadores, Tupac Amaru, Valle Sol. Manuel Arévalo, buenos días Manuel Arévalo. Esperanza, parte baja, parte alta, Milagro. ¡Ey, ey, ey, ey! ¡Ay, qué bueno!

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gracias a la gente linda de Huánuco. Gracias, Huánuco. Gracias a la selva peruana. Gracias a nuestros amigos en la selva peruana. Escuchando el programa El Taita a través de la cuenta de TikTok. Gracias también a nuestros amigos en Huánuco. Rolly, tu chico fiel. Río Capital de la Primavera, se escuchan los amigos de la empresa Entriza. Ahí está el 35, el gato. El gato techero no duerme el día de hoy. Él me ha dicho mañana, Taita, mañana no recojo porque mañana duermo todo el día. Ya lo está igualando al panadero. Alexito, ¿qué nos dice Alexito? Saludos.

0: 43.
1: Buenos días, José Reyes. Lo dice, soy José Reyes, el taxista humanitario. Imagínate. Esto, muchachos. Saludos a todos los amigos del volante, así como a nuestro amigo Gilmer Lizárraga, también escuchando el programa. Saludos para la gente linda, saludos para Percy Cóndor, en Mocán, Casa Grande, el popular peluche. Gracias a la gente linda de Mocán, Casa Grande. Gracias a toda esa gente linda, Percy Cóndor, saludos. Gracias a nuestros amigos que nos están escuchando allá en Patás, en Retamas. Gracias, de ahí en el Ande Liberteño. Muchas gracias a todos, Teófilo Carranza. 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Recuerda la atención de 8 de la mañana. 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
1: Gracias, Retarán Campestre, la Duna de Conache, los Crespo, los hermanos Narváez. Gracias también a mis amigos del laboratorio tal Jorge Chávez, la doctora Raiza Chávez y el defensor del Chimolito Jorge Chávez. Son las 5 de la mañana, 45 minutos. Amigos choferes, amigos cobradores. Enrique Mendoza. Gracias a toda la gente linda que está full estrella, la más fuerte. Y ahora llegó la carta final.

0: Coy 51.
1: Poquito, estamos llegando a la recta final. Solamente serán 9 minutitos y serán las 6 de la mañana. 9 y serán las 6. Gracias, mis amigos colectiveros que vienen de Manuel Arévalo.
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0: amigos. Ha habido un giro, pero lo malo que no estaba acá en la agenda. Hay que respetar, por favor.
1: Y nos vamos a marche.
0: Ha habido un giro y por acá está nuestro amigo el pescadito.

saludos en Cevichería El Huaquito, la señora Doralisa Orbegoso Gómez, ahí en la calle José Crepe 673, altura del Polideportivo Santa Isabel, preparando esos ceviches, preparando esos ricos combinados, ahí con su chulillo, ese viejito. Ahí en la señora Doralisa hay un chule, un viejito ahí, ¿no? A veces le dice, ya me pica la cebolla, ya un momentito, Doralisa. ¡Salud para Rildo Arena! El popular Beethoven internacional, conocido como el rey de las bicicletas. A él lo conocen como el rey de las bicicletas, ¿no? Pero a veces ya no para en la bicicleta, solamente para con las chilindrinas. Ese Beethoven, ¿cuándo cambiará Beethoven? Lo dudo ese cambio. Más cuando se encuentra con su amigo el mono de la Sánchez Carrión, peor.

Doña Rosita también tiene su chule, un viejito, ¿no? Ahí lo tiene a Robertito. ¡Salud para Mario Basilio! La señora Rosita también tiene su chule, un viejito.

0: Ahí lo tiene a Robertito, ¿no? Oye, la señora Rosita no lo dice Roberto. Ella le dice, avanza Robertito.
1: Así, así.
0: Saludos también para nuestro amigo Mauri. Ay, las cosas que pasan hoy en día. Ya estamos en la recta final y está nuestro amigo por acá, Pescadito Mix, para continuar la programación del día de hoy, sábado, inicio del mes de agosto. Esperando que el mes de agosto nos traiga buena vibra, ¿no? Mes de Santa Rosa de Lima. Ojalá que todo agosto sea beneficiario para todos, ¿ya? De beneficio para todos y cada uno de ustedes. Nosotros ya le vamos poniendo punto final. Ya le vamos poniendo punto final. Y listo, y nos vamos, señoras y señores. Gracias, nos vamos. Mañana volvemos. Se han acabado nuestras vacaciones, ya nos han pasado por los canales internos de la Cabala Vocaciones Altaita. Mañana estaremos nuevamente con ustedes. Mañana domingo comienza nuestro trabajo. Gracias, permiso. Se quedan con Pescadito Mix.
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del Perú, 6:05. Estamos en las 6:05. ¿Qué tal? ¿Cómo están? Buenos días. Estamos en cabina, señoras y señores. Arrancamos el mes de agosto. Arrancamos el mes de Santa Rosita de Lima. Nosotros por aquí en cabina para quedarnos rumbo hasta las 10:00 a.m. Muy buenos días, mi nombre es Amado Arenas. Ya estamos aquí en Estrella. Vamos a compartir los mejores recuerdos, los boleritos, los pasillos, esas rancheritas que te gustan. Y obviamente vamos a disfrutar este bonito fin de semana. Bienvenidas, señoras y señores, aquí comenzamos.

estamos en las 6:15, la hora en todo el Perú. ¿Cómo está la gente que está ahora ya está trabajando por ahí? Algunos rumbo al trabajo. La gente de los grifos de combustible, escuchando la radio. Eso me consta. Totalmente comprobado. Venía por ahí en el trayecto a la radio. Y nos van escuchando ahí, en los celulares, a todo volumen. ¡Ay, gracias! Saludos para las reinas del hogar también, la gente de los restaurantes, la gente de los desayunos por ahí. Gracias por escucharnos. 6:15, la hora en todo el Perú. Bonito fin de semana. La gente que viene disfrutando de la programación, un abrazo grande, buenos días. La gente que el día de hoy está de cumpleaños, muchas felicidades. Saludos para Manuel Fasavi. Buenos días, Manuelito. Y toda la gente que se conecta por aquí. La gente que están reportando sintonía a través del WhatsApp. Totalmente habilitado, ¿eh? Toma nota, por favor, el número de WhatsApp de la radio. Para que me puedas escribir por ahí tus saluditos. De repente me chismeas alguito por ahí también. Número WhatsApp de la radio es el 9272-53135. 9272-53135.

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Saludos para los amigos en Holanda, la gente que está escuchando la radio a esta hora de la mañana. La gente que recién se va despertando a esta hora, ¿cómo están? Buenos días. Recuerda que a partir de las 7 de la mañana te estaremos dando lectura al horóscopo del día. Lo que te depara el destino para el día de hoy. ¿Cómo arrancamos agosto? A partir de las 7 de la mañana. 6:35 minutos la hora en todo el país. Para la gente de los mercados, la gente que están escuchando la radio, la gente que está trabajando, a ver por aquí, me piden saludos. Saludos para la señora Olguita Silvestre, atendiendo, me dice, a todos los clientes con los ricos desayunos. Usted también pasa por aquí. Gracias. Por ahí vamos a ir. No se preocupe, por ahí vamos a ir. Muy bien, por aquí, a ver más saludos. Saludos para David, para Toñito. Rumba la chamba, escuchando a Estrella, la más fuerte. Saludos, tiburón. ¿Hasta cuándo te quedas? Hasta las 10 de la mañana me quedo por aquí. Vamos a estar en el lapso de 15 días. De 6 de la mañana a 10 de la mañana, todos los días, ¿ah? Bonito fin de semana. Toda la gente que está escuchando la radio en diferentes puntos de la ciudad, en cualquier parte del Perú y el mundo también, que nos escuchan a través del internet. Buenos días, ¿ah? Muy bien, vamos a seguir por aquí presentando los ricos clásicos Estrella. El divorcio tú me pides. Divorcio te voy a dar.

Son los clásicos estrellas, señoras y señores, la hora en todo el Perú. 6:50. Saludo para la señora Lady Moya. Estoy escuchando la radio, la señora Lady Moya. Me dice para su querido esposo, el señor Julito. La señora Lady, un abrazo. Saludo para el maestro Julito. La gente bonita del Rico Porvenir, escuchando.

Tenemos saludos por aquí. La gente está escuchando la radio a todo volumen en su lugar de trabajo, la gente que está rumbo al trabajo, de repente la gente que está desayunando por ahí. A ver, por aquí me escribe: está frío, lento el día. Saludos para la señora Rosario. Saludos para Guayna. Saludos para Dianita Salas Sandoval. Estamos escuchando la radio a todo volumen. Por aquí me pide más saludos. Saluda para Carmen, mañana está de cumpleaños. Saludo para Carmencita Pizarro, mañana está de onomástico. Mañana lo celebramos, claro. Mañana está de cumpleaños Carmencita Pizarro. Muchas felicidades desde ya. 6:57 p.m. Nosotros te ponemos el calorcito musical con todos los éxitos en esta super mañana. Estamos arrancando el mes de agosto y por aquí ya finalizando la primera parte de los clásicos estrella. En los siguientes minutos se van preparando porque estaré dando lectura al horóscopo del día, lo que te depara el destino. Atenta en los siguientes minutos, ¿ah?

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llegó el momento, señoras y señores. ¿Qué tal? ¿Cómo están? Buenos días. Arrancamos la segunda hora de programa, segunda hora de participación.

a ver lo que te depara el destino para el día de hoy. Atención, vamos con Aries, Cáncer, Libra y Capricornio. Atención, Aries. Cuídate de las dolencias estomacales. No hagas desarreglos en tu alimentación. Tu pareja te solicita apoyo. Atención, Aries. Vamos con Cáncer. Atención, Cáncer. La familia se muestra solidaria contigo. No caigas en los mismos errores del pasado. Cambia para estar mejor. Atención, Aries. Cáncer. Vamos con el signo de Libra. Atención, Libra. Si uno toma malas decisiones, los resultados no serán satisfactorios. Alguien del pasado te busca. Atención, Libra. Alguien del pasado te busca. O sea, me están buscando. Libra es mi signo. ¿Qué está pasando ahí? Alguien del pasado te busca. Atención, signo de Capricornio. En el amor te invade la nostalgia. Tal vez requieres el apoyo de la persona que estuvo a tu lado. Atención, Capricornio. Regresamos con el signo de Tauro, el signo de Leo, el signo de Escorpio y Acuario. Se van preparando. 7 de la mañana, 9 minutos.

Atención, vamos a ir con el signo de Tauro. Atención, Tauro. Escucha bien lo que te depara el destino para el día de hoy. Atención, Tauro. Piensa en positivo, deja atrás lo que no te conviene y decídete a realizar nuevos proyectos. Te irá bien. Escucha bien, Tauro. Atención, Leo. Saldrás adelante gracias a tu talento y creatividad. Prepárate para asumir un reto importante en tu carrera. Bien por Leo. Atención, Escorpio. Presta atención, Escorpio. Las situaciones están difíciles. Hay que afrontarlas con madurez. Haz ejercicios, camina más, respira aire puro. Ejercicios, es importante, ¿ah? Atención, Acuario. Deja de lado los rencores. Es momento de que busques la armonía. Debes mejorar tu alimentación. Escucha bien, Acuario. Debes mejorar tu alimentación. Haz dieta, por favor. La dieta es importante, por favor. Acuario. Regreso con los cuatro últimos signos del zodiaco. La hora de todo el Perú, 7:17. 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

Ahora te sientes más liberado sin tanta carga emocional. Evita el estrés por cosas que no son tan importantes. Vamos con Virgo. Atención, Virgo. Para estar bien contigo mismo, es importante que tengas tranquilidad espiritual. Valora más los sentimientos, Virgo. Atención, Sagitario. Escucha bien, Sagitario. Si te organizas, lograrás hacer todo lo que te propongas. Un familiar te necesita con urgencia este sábado. Atención, Sagitario. El último signo, Piscis. El signo de Piscis. Atención, Piscis. Escucha bien, Piscis. Trata de descansar un poco más. Los excesos te pueden pasar la factura. Esa persona piensa en ti. Bien ahí, Piscis. Hemos dado lectura a todos los signos. Te depara el día de hoy en salud, en dinero y amor. Qué chévere, ¿ah? 7 de la mañana, 28 minutos. Atención, en los siguientes minutos voy a presentar el versus. Segundo Rosero, Iván Cruz. Se van preparando. ¿Por quién vas a votar? Segundo Rosero, Iván Cruz. Iván Cruz, segundo Rosero. Se van preparando.

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Saludos para Johncito Paucar, escuchando la radio. El gran Johncito Paucar. Esta es la hora 7 de la mañana con 38 minutos. 7 con 38. Arrancamos el versus. Segundo Rosero versus Iván Cruz. Acabamos de escuchar uno de los grandes temas musicales de Segundo Rosero. Una canción hermosa. Claro, qué mejor en fin de semana. Esa botella. Esa botella. Esa botella que envenena. Ya tú sabes. 7 con 38 minutos. ¿Para quién va tu voto? ¿Iván Cruz o Segundo Rosero? Segundo Rosero, Iván Cruz. Déjame tu saludo. ¿Y a quién apoyas? ¿A Segundo Rosero o Iván Cruz? Por aquí tengo más saludos. Saludos me dicen para Rollito Méndez, escuchando la radio. Estrella la más fuerte. Gracias. Por aquí a Full Cinto Díaz. Saludos para Junior, para Elvis. Saludos para la familia Galindo Flores. La gente de La Esperanza, parte alta. 7 de la mañana, 40 minutos. Este es el versus. Iván Cruz y Segundo Rosero.

Señor magistrado, tremenda canción de Iván Cruz. Estamos presentando el versus. Segundo Rosero versus Iván Cruz. Iván Cruz versus Segundo Rosero. Por aquí tengo los votos. A ver, vamos a ir con saludos. ¿Y para quién va su voto? Saludo para Toñito Mendoza. Me dice, yo voy por Segundo Rosero. La canción de Cantineras. Obviamente que los dos. Éxitos cantineros tienen los dos. Claro. Fin de semana. Fin de semana de versus. Por aquí, a ver quién más está. Saludo para Giselita Zamudio. Saludo para Angie. Siempre escuchamos Estrella aquí en el trabajo. Gracias. Nuestro voto es por Segundo Rosero. La gente que está chambeando a esta hora, escuchando la radio por ahí, en los restaurantes, en los desayunos, los amigos del volante. Claro, en las diferentes empresas de transporte. Nos van escuchando por ahí. La gente que está viajando también, claro. Por aquí, más saludos. Saludo para Jackie Valencia. Te escuchamos desde El Milagro. Nuestro voto para Iván Cruz. Me gusta toda la canción desde Iván Cruz. Por aquí, ¿quién más está? Saludo para Ronnie Guevara. Mi voto para Segundo Rosero. Siempre escucho Estrella, la más fuerte. Ya, ¿quién más está por aquí? A ver, más

Saludo para Daisy, para Walter. Y toda la familia, estamos escuchando aquí en Florencia de Mora. Nuestro voto para Iván Cruz. Ok, vengo con más saludos. La gente que está reportando sintonía a través del 9272-53135. 9272-53135. 7 de la mañana con...

7:57 de la mañana con 57 minutos. Rico fin de semana, claro. Dice pescadito, arrancamos con el pie derecho, como tiene que ser, hermano. Así tiene que ser todos los días. Arrancar el día con el pie derecho, con todos los ánimos, mente positiva. Obviamente que el día de hoy tiene que ser un día súper mejor, un día mejor, mucho mejor que el día de ayer, claro. Por aquí, a ver, más saludos. Mi voto es para Segundo Rosero. Soy el panetón, el dulce. Saluda para la empresa Nuevo California, escuchando Estrella, la más fuerte. Saludo para el panetón, el dulce, escuchando la radio. ¿Habrá algún panetón sin dulce? ¿Habrá algún panetón sin dulce? ¿O sin pasas? Saludo para Jefferson García, mi voto es para Segundo Rosero. Qué chévere, los fines de semana de Versus, me encanta, me gusta. Ay, ay, ay. Por aquí, más saludos. Saludo para la gente de Mochi, saludo para Joanita, saludo para Elvis. Siempre escuchamos Estrella, lo máximo, gracias. Y el ganador es Segundo Rosero en este Versus. Se va preparando en los siguientes minutos. En los siguientes minutos. Se viene la cumbia de ayer versus la cumbia de hoy. Otro versus. Fin de semana de versus.

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pasado jamás. No esperes de mí eso. No esperes el perdón. 8 de la mañana con 20 minutos. 8 con 20 de la hora en todo el país. ¿Qué tal? ¿Cómo está? Buenos días. Bienvenidos a la tercera hora de programa. ¿Cómo estamos, señora, señor? Chicas, chicos, muchachas y muchachos, ¿cómo están? Buenos días. Ingresamos a la tercera hora de programa. Hasta las 9 de esta mañana vamos a presentar el verso, la cumbia de hoy versus la cumbia de siempre. Así que ya lo sabes, el WhatsApp de la radio está totalmente habilitado. Pero es que, hey, que me puedas escribir por ahí tus saludos y votar también por la cumbia de ayer, la cumbia de hoy. Hasta las 9 de la mañana, este bonito versus la cumbia de ayer versus la cumbia de hoy. Rico fin de semana. Buenos días a la gente que se conecta por ahí a los 102.7. La gente que está chambeando. La gente que está a todo volumen escuchando la radio. Vamos a seguir disfrutando y pasándolo súper bonito, ¿eh? 8 de la mañana.

0: estrellas de la cumbia. Disfruto. Estamos presentando el verso, la cumbia de ayer versus la cumbia de hoy. Saludo para Saúl. Mi voto para la cumbia del recuerdo, la cumbia de ayer. Saludos, tiburón, gracias.
1: Sarita Colonia.
0: Para nuestros amigos, el volante, la gente que está escuchando la radio en las diferentes empresas de transporte, los amigos y los micros y las combis, nuestros amigos colectiveros. 8 de la mañana, 27 minutos.
1: Esto te lo digo.
0: Qué rica mañana, qué rico fin de semana.

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José Luis, escuchando la radio a esta hora. Tremenda canción de los caribeños de Guadalupe. Vamos a hablar un poquito de los caribeños de Guadalupe, lo que viene pasando en el mundo musical. El Gran Barú ha sido presentado oficialmente a los caribeños de Guadalupe. Obviamente estará junto a Héctor Bosa y Santiago Julca.

8:37. Se viene armando Los Caribeños de Guadalupe con sus nuevos, rostros, nuevos jóvenes. Baruj es el nuevo Jale de Los Caribeños de Guadalupe, donde está Héctor Bosa y Santiago Julca. Que lo vaya súper bien. Y obviamente, en este tiempo hay dos caribeños de Guadalupe. A veces nos tienen confundidos por ahí. 8:38. Estamos presentando el verso de la cumbia. La cumbia de ayer versus la cumbia de hoy. Vamos por aquí con más saludos.

0: ¡Míralo! Saludo para Magrita, para Raúl. Mi voto para la cumbia de ayer. Saludo para Jonathan Marquina. Yo voto por la cumbia de ayer. Me gustan más los clásicos. Y siempre con Estrella, la más fuerte. Gracias. En los siguientes minutos se van preparando. Voy a presentar los Estrella Pedidos. De 9 a 10 de la mañana, los Estrella Pedidos. Es momento ya que me envíes tu audio reclamando tu canción favorita, esa canción que te gusta, que te hace bailar, que te trae recuerdos. O puedes dedicar canciones. Me envías tu audio al 9272-53135. 9272-53135. Los Estrella Pedidos, de 9 a 10 de la mañana. 10 de la mañana, ya estará por aquí José Carlitos, el chico vacilón. A partir de las 10 de la mañana viene José Carlos. Así que se va preparando. Vaya enviando su audio. Porque en los siguientes minutos se vienen los Estrella Pedidos. Ok, al toque vamos a ver por aquí. El ganador de este versus. El día de hoy, 1 de agosto. Fin de semana, sábado. Y como ganador tenemos a la cumbia de ayer versus la cumbia de hoy. A ver, por aquí otro saludo. Salúdame, dice, por favor, para María, para la señora Lali, el restaurante Lali. Estamos escuchando la radio. Y los ganadores en la cumbia de hoy.
1: Y ahora vamos a bailar.
0: Los ganadores en este versus en la cumbia de hoy. Vaya enviando los audios, vaya enviando su audio saludo. En los siguientes minutos, los Estrella Pedidos.

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linda canción. Es el mix de Sueño de las Chicas de Corazón Serrano. Ok, la hora en todo el país, 9 de la mañana, 15 minutos. ¿Qué tal? ¿Cómo estamos? Buenos días. La hora en todo el Perú, 9, 15 minutos. Estamos en la cuarta y última hora de programa. Mi nombre es Amado Arenas, el tiburón de la radio. Hasta las 10 estamos contigo. Vamos a llegarnos 15 días. De 6 de la mañana a 10 de la mañana. Solamente 15 días. De pasadita por aquí. Solamente 15 días. Ok. Audios, por favor. Al 9272-53135. Toma nota, por favor, el WhatsApp de la radio para que me puedas enviar tu audio. Saludo. Al 9272-53135. Vamos a complacer de todo. La cumbia, la chichilla, puede ser una salsa, o puede ser un guainito. Claro, de todo, ¿eh? Solamente me envías su audio reclamando la canción.

Hola, tiburón. Buenos días. Mi estrella pedido es Moscú. Yo escucho Radio Estrella, la más fuerte. Saludos, tiburón. Saludos. Estrella.

25 minutos, la hora en todo el país, 9:25 minutos. Salió para las mamitas, por ahí realizando las compras en los mercados, supermercados y las bodeguitas. Hoy día estamos fin de semana. Muchos están optando por ahí por preparar ese rico cevichito. Claro, bien picante. Una Coca-Cola heladita. Vamos con más saludos por aquí. Saludos para Miguel, para Vic.

Todavía tenemos 30 minutos para que puedas seguir enviando tus audios hasta las 10 de la mañana, los estrella pedidos. Saludo para Diana Salvador. Estamos a todo volumen escuchando la radio. Estrella la más fuerte. Gracias. Estamos en el mes de agosto, mes de Santa Rosita de Lima. Se vienen muchos premios, muchos regalos. Se vienen novedades, se van preparando. Se vienen muchas novedades en el mes de Santa Rosita de Lima.

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Perú. Agua Marina. Saludo para la gente de Productos de Limpieza, El Pionero. Saludo para Jaimito Soto, la gente del Pionero. Para todo su personal. Saludo para Junior. Saludo para Luis. Para toda la gente, todo el personal de Productos de Limpieza, El Pionero. Estamos en las 9 de la mañana, 38 minutos. Qué rico sábado, qué rico fin de semana. Ya está como que queriendo abrigar. Puede ser, ¿ah? Puede ser. Estamos presentando Estrella Pedidos hasta las 10 de esta mañana. 10 de la mañana viene José Carlos. Se va preparando el Chico Vacilón. A partir de las 10 de la mañana. Mientras tanto.

0: 53 minutos. Se va acabando nuestra participación. Se van preparando porque en los siguientes minutos viene José Carlos. Se va preparando. Viene José Carlitos.
1: Caribeños.
0: Nos escuchamos mañana a 1 en punto de la tarde. Y el día lunes, 6 de la mañana.

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0: canción número 15 para los hermanos Silva, los espectaculares, los indestructibles, Carlos y Diego, los hermanos Silva. Los hermanos Silva. Son las 10 de la mañana con 35 minutos. Llegó el momento. Ya estamos listos. Ya estamos preparados. Listos para iniciar el ranking. Aquí salen las mejores canciones, las más sonadas, las más taquilleras, la más representativa de la semana. Vamos rápidamente con la elección del disco estrella de esta semana. Empezamos, señoras y señores. Bienvenidos a la elección más importante de esta semana, el ranking estrella. Comenzamos con candidatas. A ver, candidata número uno.
1: ¡Cumbia!
0: La primerísima armonía 10. Disco estrella de la semana.
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0: fueron 7 días que se consagró como la más importante.
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0: Te alejas, Armonía 10. Esa es la primera candidata, señoras y señores. Si te gusta, apóyala. Armonía 10, te alejas.

0: Esta es nuestra segunda candidata del Mil Recuerdos. Si te gusta, también la puedes apoyar. 927-25-31-35. Tengo regalos, obviamente. La gente me está preguntando en el chat. La gente del chat me está diciendo: hay, José Carlos, hay regalos, hay premios, obvio. Claro que sí, obvio. Tenemos regalos, 10:39. Vamos con nuestra tercera candidata.
1: Aquí está el Cholo Macho y su cumbia.
0: Aparece el Cholo Macho. Su canción se llama El Bandido. Ese bandido soy yo. Esta es la tercera candidata. El Bandido. Ese bandido soy yo. Ese soy yo. 10:40 la hora.

0: 10:41 la hora, 10:41. Señoras y señores, estamos presentando el ranking más importante. El día de hoy, el ranking más importante, el ranking estrella. Y atención porque tenemos regalos el día de hoy, entrego. Les pueden llamar a 927-25-31-35. Eliges tu candidata. Tres candidatas que están re buenísimas, están muy buenas. Primera candidata, Te Alejas de Armonía 10. Segunda candidata, El Mil Recuerdo de la Bella Luz. Tercera candidata, El Bandido del Cholo Macho. Ya comenzamos el ranking. Para el día de hoy tenemos 50 nuevos soles. Tuya pesito. Aparte, también vamos a regalar un artefacto de electrodoméstico. Hoy regalamos también la olla arrocera y la gigante canasta estrella. Tres premios para ti, ¿eh? Atención, mami. Te llevas 50 nuevos soles. Te llevas tu gigante canasta estrella. Y también una olla arrocera. 927-25-31-35. Estrella, la más fuerte de esa hora, presenta su ranking. El ranking estrella. Vamos con la ubicación número 14.
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0: Ubicación número 14, ¿para quién? Ubicación número 14 para Kiara Franco. La hermana de Pamela Franco, efectivamente. Como yo, nadie te ha amado. Ubicación número 14.

0: llamadas, llamadas, llamadas. 927-25-31-35. Vamos con llamaditas. Quiero llamada para regalar, ya. Vamos con llamadas. Quiero llamada para regalar. Tres candidatas, tres canciones. Tienes que apoyarte, Aleja de Armonía 10, el bandido Cholo Macho o el Mil Recuerdos de la Bella Luz. Tienes que apoyar a una de ellas. Hoy regalamos la olla rosera, la gigante canasta estrella y también regalamos los 50 nuevos soles. Saludos para la gente de Producto de Limpieza El Pionero. 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Saludos para la gente de Producto de Limpieza El Pionero. 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La gente de Pionero Plus. A ver, ¿quién está por aquí? Hola, buen día. Hola, buenos días.
1: Escucho, Estrella, la más fuerte.
0: ¿Qué tal? ¿Cómo está, papi? ¿De dónde me llamas?
1: De el Hermelindo, estoy trabajando acá en Hermelindo.
0: Hermanito lindo, te alejas. ¿El Cholo Macho, bandido o el Mi Recuerdo de la Bella Luz?
1: Armonía 10, no hay más.
0: Punto para Armonía 10. ¿Nombre completo?
1: Miguel Ángel Guamán Cerquín.
0: Miguel Ángel Guamán Cerquín. Anotadito por aquí, gracias, cuídate. Un abrazo. Sigue con la número uno, Estrella la más fuerte. Punto para Armonía 10, te alejas. Te alejas, Armonía 10, bandido del Cholo Macho o el Mi Recuerdo de la Bella Luz. Vamos con el siguiente contacto, 927-25-31-35. Me llamas, te anotas y por supuesto participas para ganar. Vamos a darle todo el día de hoy. Vamos con todo, vamos a darle todo. Saludos para Julio Leca Alvarado, para el Mugi. A ver, por aquí dice Ismael Molina Sánchez. La gente de Urbanización La Merced. Saludos a la gente de la tercera etapa. Mi voto es para Teleja de Armonía 10. Participa por los premios. Escucha Estrella la más fuerte. Ya está. Por aquí Susana Monzo Reyes. Saludos, Susanita. Punto para Armonía 10. Saludos para los fieles oyentes de Huanchaco. De parte, ya está, del Dulce. Un abrazo. Mi voto para Armonía 10. Te alejas. Ya está. Punto para Armonía 10. Que se pone adelante, Armonía 10, te alejas. Te alejas, Armonía 10. Bandido Cholo Macho o el Mi Recuerdo de la Bella Luz. 927-25-31-35. Vamos con llamadas al toque. 927-25-31-35. Me dejas tu mensaje por aquí también a través de WhatsApp o tu audio, ¿ya? Tu audio en el WhatsApp. 927-25-31-35. Saludos para Ricardito Ramírez. Un abrazo. Punto para Armonía 10. Se aleja. Ya está. Gracias. José Edgardo, buenos días. Mi nombre es José Antonio Chalán. Saludo para José Antonio Chalán. Mi voto para el bandido de Cholo Macho. Ese bandido soy yo, dice. Ya, listo. Ese bandido soy yo. Listo, hermano. Gracias, bandido. Gracias. A ver, por aquí. ¿Quién más? Hola, buenos días. ¿Cómo te llamas? Dame tu nombre. Hola.
2: Mi voto es para el tema de Armonía 10, te alejas por hombre. Aquellos años que pasaron y no volverán.
0: ¡Ay, ay, ay! ¡Ay, ay, ay! ¿Quién te hace sufrir, hermano? Saludos para Daniel de la Cruz. Ya está, ¿quién no hace sufrir a mi compadre? ¿Quién no hace sufrir a mi compadre? Tranquilo. Para esos años que no volverán, dice. Sí, es cierto, el tiempo pasa. El tiempo no se recupera, no se recupera. Vamos ya con la ubicación número 12. Llega con el grupo 5, el Mil Lisandro Mesa. Canción para este fin de semana. Buen fin de semana para todos, ¿ah? Me están preguntando por la Pinky. La Pinky se fue a Acapulco. Está por Acapulco. Está de vacaciones por Acapulco. Regresa dentro de 2 semanas.

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0: 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Estamos presentando el ranking Estrella. 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

0: ¡Qué rico! Estos son, aquí están los muchachos de Radio Estrella, la más fuerte. Vamos con llamadas, vamos con llamadas, vamos con llamadas, llamaditas. Llamaditas al toque, toque, toque, toque, toque, toque. Vamos con llamadas, llamadas, llamadas. Voy a regalar la olla arrocera, voy a regalar también la gigante canasta Estrella y también regalo los 50 nuevos soles, el yape. Vamos con llamada, vamos con audio, vamos con mensaje por aquí, a ver, milagritos. Saludos para Milagros Carrasco Brán. Saludos para la gente del Porvenir, anótame, porfa, dice. Quiero los premios de la radio, Estrella la más fuerte. Punto para Te Alejas de Armonía 10, chévere. A ver, por aquí, ¿quién está? Hola, buenos días, ¿cómo te llamas?
1: Hola, amigo, muy buenos días.
0: ¿Qué tal?
1: Sábado, ustedes.
0: ¿Cuál es tu nombre?
1: Lucio Sánchez, oyente, Radio Estrella.
0: ¿Qué tal, papi? ¿Por quién vas a votar?
1: Armonía 10.
0: Punto para Armonía 10. ¿Qué premio quieres?
1: La olla, el yape, sin mucha molestia.
0: Listo. Punto para Armonía 10. No hay molestia, hermano. Tú pides nada más. La olla arrocera. Punto por aquí para Armonía 10. Anotamos a mi compadre para la olla arrocera. Chévere. Vamos con el siguiente contacto. 927-25-31-35. Estamos presentando el ranking más importante. Y atención porque ya pasamos las 10, ¿ah? Ya ingresamos a las 10 más importantes del ranking. A ver, por aquí, Raulito Trujillo Sánchez. Un abrazo, maestro. Anotadito por aquí también. A ver, hemos presentado ya la ubicación número 15, que fue muñeca de hermano Silva. Kiara Franco, como yo, nadie te ha amado. Ubicación número 14. Ubicación número 13. No me dejes herido de los caribeños de Guadalupe. Cuando florezca el chuyo, ubicación número 12, Armonía 10. Ubicación número 11, Edmil Lisandro Mesa, del grupo 5. Ella mintió. Las estrellas de la cumbia, la ubicación número 10. Ubicación número 9, la canción que terminaba. Stan Iván, acábame. Vamos ya con la ubicación número 8, número 7. Ubicación número 8, llega con la mona de Armonía 10. Ubicación número 7, la metralleta. De corazón cerrado. Este es el puesto número

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0: La metralleta. 11 de la mañana, 23 minutos. ¿Qué tal? ¿Cómo estás, señora? Buenos días. 927 25 31 35. Coge el celular. Ahora es el momento. Ahora vamos a

0: traigo para ti el paso de la metralleta. Estoy pegado con la canción. Te traigo para ti el paso de la metralleta. Chévere la canción. Corazón serrano. 11 de la mañana con 24 minutos. A ver, ¿qué dice por aquí la gente? Saludos para mi cuñada Pamela. Está de cumpleaños en Mancos. Saludos para Pamelita. Hoy día está de onomástico. Mi punto para Armonía 10 se aleja. Ya está, punto para Armonía 10. 7 contactos 927-25-31-35. Vamos con más audio, vamos con más mensajitos al 927-25-31-35. Punto para quién. Te alejas, bandido o el mil recuerdos. Saludos para Pilar Alfaro, también está escuchando la radio. Punto para Armonía 10, ya está, gracias Pilarcita. Oye, Armonía 10 está bravo, ¿ah? ¿Eh? Armonía 10 está muy bien, ¿ah? ¿Eh? Armonía, me sorprendes Armonía 10. Me sorprendes Armonía 10. Creo que se quiere quedar una semana más la canción. Se aleja de Armonía 10. El mi recuerdo de la Bella Luz. O también podría ser la canción del Cholo Macho, El Bandido. 11 con 25. Seguimos avanzando en las ubicaciones. Puesto ahora, puesto número 6. Llegan las estrellas de la cumbia con el mix. 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
0: Ubicación número 6.

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11:45, la hora 11:45. Nos quedamos rumbo hasta la 1 de la tarde, hasta el mediodía, para nuestro ranking estrella. Últimas llamadas, últimos contactos. ¡Salud! Vamos con las últimas llamaditas, últimos contactos, gente, porque se nos acaba el ranking estrella. 9:27, 25:31, 35. Últimos mensajes también. Se nos va. Rápido, avanza la hora. Rápido, pasa el tiempo. Vamos rápidamente con la ubicación número 3. La ubicación número 3 y la ubicación número 2, ¿ya? Y luego regresamos para presentar ya el disco estrella de los próximos 7 días que se nos viene. Atención, ubicación número 5. Sonaba Cantinera con Armonía 10. Ubicación número 4. El mix Amor, Amor, Son del Duque. Ubicación número 3 se viene con Amor Sincero de Amor Rebelde. A ver, por aquí dice, punto para Armonía 10. Ya está, salón para el Panetón. Un abrazo, buena Panetón. Gracias por la citadía. Me están preguntando por la Pinky. La Pinky está de vacaciones. 15 días por Acapulco. Se fue a México. La Pinky. Se fue y me dijo, quiero conocer la Chilindrina. Ya anda, conoce la Chilindrina entonces. Se fue a México. La Pinky está en México. Se fue a Acapulco. 11:46, 15 días, ¿ah? Listo, vamos ya con la ubicación número 3. Viene a continuación el Amor Sincero, el mix. Los chicos de Amor Rebelde. Ubicación número 2, el Bien Recuerdos. Puedes votar todavía por el Cholo Macho Bandido o Te Alejas de Armonía 10. En nuestro ranking. El ranking estrella de la semana.

0: más, 11 de la mañana con 57 minutos. ¡Culminamos! Cerramos ya, señoras y señores, el ranking estrella. Se acaba. Se termina nuestro ranking. Hemos pasado súper chévere, ¿eh? Solamente buena música, solamente éxito. Como diría mi compañero, solo carnecitas. José Carlos, estoy tocando solo carnecitas. Solo carnecita nada más. Bueno, solo carnecita nada más en nuestro ranking estrella de la semana. Llegamos ya a la parte final. Nos tenemos, bueno, tenemos que despedir esta secuencia. Ya regresamos con las estrellas del ritmo. Y atención, porque se levanta con el triunfo la estrella de la semana. El disco estrella, señoras y señores, se quedó en el número uno, el Cholo Macho.
1: Macho.
0: Y su cumbia. Bandido.
1: Perú.
0: Ubicación número uno.
1: Bandido.
0: Será para la próxima.
1: Para todo el Perú.
0: Para el otro año será. Cholo Macho. La otra semana será.
1: Salud.
0: Ubicación número uno para el Cholo Macho, Bandido. Ya regresamos con el disco más importante. Una semana más. Armonía 10 se aleja. Llega Armonía 10, ¿ah? Llega Armonía 10. Punto final, ranking. Ciego en estrella, la más fuerte.

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El milagrito está con tu radio estrella, la más fuerte. Aquí iniciamos las estrellas del ritmo. Chévere, chévere, chévere, chévere. Qué rica mi radio estrella. No se olvide, día con 14 minutos. Todo lugar, a donde vayas, donde estés. Acompáñate siempre en la número uno, es Estrella.

0: saludos de cumpleaños. Saludos para Pamelita, está en onomásico. Saludos Pamela, de parte de su cuñado. Que la pase muy bien. Saludos a de parte de David. Para la gran Pamela, un abrazo, feliz cumpleaños. Que la siga pasando extraordinariamente bien, escuchando la radio, escuchando su música, escuchando los éxitos. La número uno es Estrella. ¿Qué tal? ¿Cómo va, mami? A ver, destapamos las ollas. Por aquí, ¿qué está haciendo? Uy, ají de gallina, qué rico. Por aquí, los gritos, sus zapallos, ay, ay, ay. Seña, a ver, destape su olla. Para ver, un ratito nada más, quiero ver, quiero ver. A ver, ¿qué tiene? Tallarines verdes, qué rico. Por ahí la mami, ¿qué está haciendo? Uy, no, ya vi la piernaza, ya vi la piernaza. Está haciendo pato por aquí la mami. Saludos para la gente que a esta hora de la mañana está cocinando, las mamis, que están preparando su rico almuerzo. Nosotros acompañamos con lo mejor de la programación en Estrella, la más fuerte. Las estrellas del ritmo.
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0: Rumbo hasta la 1 de la tarde. A partir de la 1 de la tarde, Arturito Chávez, el locutor más humilde. Seguido a partir de la 1 de la tarde. Mientras tanto, tu José Carlos, tu chico vacilón, el que jamás se falla. José Carlitos, aquí en Estrella.

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0: te creo el Buki. Y en el teclado, el Buki, el Buki. Salud para el Buki. Está rayando el Buki, ¿ah? ¿Eh? Salud para mi compañero el Buki. Ahora es empresario. Salud para el Buki. Ahora presta plata, es empresario. Salud para la gente, pregunta, limpieza el pionero. Para Jaimito Soto. Para toda su batería. Para toda su mancha. Para toda su gente del pionero. Salud para los amigos, pregunta, limpieza el pionero. Salud para Giovanita. Salud para Nori. Salud para todas las chicas del pionero. Para Lisette. Saludos, saludos, ¿ah? Salud para Junior. Un abrazo, papá. Salud para la gente, pregunta, limpieza el pionero. Y la gente de Pionero Plus. Lo máximo. Miren, de esa amiga de preguntas, le piensa el pionero. 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
0: Jaimito Soto, pionero.
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0: Mi viejo. Saludos para Pionerito. Mi viejo. 12:41.

0: gracias. Bueno, yo también te tengo que decir gracias, porque me voy. En los siguientes minutos, seguido Arturito Chávez. Sigue compartiendo la programación de Radio Estrella, lo más fuerte. Fin de semana con Estrella.
1: ¡Listo!
0: Yo me tengo que ir, ha sido un gusto enorme acompañarte. Qué linda mañana, ¿eh? Se viene la tarde.
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0: Se viene la tarde de Estrellas con Arturito Chávez. Disfruta el fin de semana con Estrella. No te despegues, ¿ah? Sigue con la 102.7. Tu radio, la número uno, Estrella, la más fuerte.

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Radio 7 a nivel nacional. ¿Cómo están? Hola, hola, bienvenidos a la programación de tu radio estrella, la más fuerte. ¿Qué tal? Hola, hola. Arturo Chávez, te saludo, ya estamos listos en los controles. Mi amigo Cachito, ¿cómo están? Buenos días. Buenas tardes a todos ya, a la gente que está almorzando esta hora. ¿Cómo están? Rico fin de semana. Estamos en cabina de tu radio estrella, la más fuerte. Bienvenidos, te dice Arturo Chávez a esa hora. El locutor más humilde te dice, buenísimas tardes, Perú. Mapache que te acariña, el que nunca te maletea, todo de frente, face to face. Face to face, el que te acariña, que te apapacha. Como quedamos rumbo hasta las 5 en punto de la tarde. ¿Cómo se llama la hora? Primera hora de lo mejor del Festival de las Estrellas a partir de las 3 en punto. A las 2 de la tarde con lo mejor del enfrentamiento. Y a las 4, los Estrellas pedidos. Bienvenidos. Ingresamos a cabina con la bendición de Dios.

única forma para subsistir en la vida y para sobresalir en la vida, ¿no? Trabajar, trabajando nada más. No envidiando a nadie, lógico. Hay que trabajar. 1:20 en todo el Perú. Estamos aquí en tu Radio Estrella, la más fuerte, ¿eh? En esta primera hora. Tarde de estrellas contigo hasta las 5 en punto nos quedamos. Saludos para la gente de Orquesta Dorada, ¿no? Hoy en la noche tengo un evento espectacular, Orquesta Dorada. Tremenda orquesta.

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0: aquí tenemos el volante, ¿ah? Saludos para la gente del volante, la gente que está disfrutando de la programación de tu radio estrella, la más fuerte es ahora. Mis amigos taxistas, ¿cómo están con la hora? Cobren lo correcto, por favor, ¿ah? Tienen que cobrar lo adecuado, lo correcto, claro. Ni tan tan bajo, ni tan tan alto tampoco, término medio, por favor, ¿no? Hoy me quisieron llevar de aquí del Óvalo La Marina, del Óvalo La Marina, aquí a los estudios de la radio, querían 20 soles, imagínense. Imagínense, imagínense, del Óvalo La Marina. Sí, Cachito, ¿cuánto pagas tú? No, del Óvalo La Marina, del Óvalo La Marina. Óvalo La Marina. Hasta aquí los estudios de la radio, a espalda del Colegio San Juan de la Constancia. 20 soles, ¿correcto? No creo. Yo creo que 15 estaba bien pagado. Bueno, pero se le pagó sus 20 soles.
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0: Ah, claro, previa acordada de su mamá, lógico.
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Luisito Young, gente del volante que nos está escribiendo, nos dice, mano, para la próxima me pasa la voz. Te cobro 12 luquitas nomás, está chévere, chévere, chévere. Anotado, anotado, Robert.

58 minutos. Retornamos luego a las 2 de la tarde para presentarte lo mejor del enfrentamiento de tu radio estrella, la más fuerte. Se viene el enfrentamiento. Prepárate, prepárate. Retornamos luego a las 2 de la tarde. Retornamos, cachito, retornamos.

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escucharon al primer integrante del grupo número uno. Nada más y nada menos que los hermanos Quiroga Kerevalú. Agua Marina de Sechura, el primer grupo, atención. Un 30 de agosto de 1976. Mañuco, Teoco, Lucho Quiroga, José Quiroga. Emprendieron esta aventura musical en la ciudad, en la provincia de Sechura. Hermosa tierra. Junto al día de hoy, a una orquesta que coincidentemente se fundó en el año de 1976, pero en el mes de diciembre, por su fundador, el señor Lender Muñoz. Lender Muñoz, quien en la actualidad sigue siendo su director de este tremendo grupo, ¿no? Hablamos de la década de los 80, de los 90, causaron furor en Trujillo y en todo el Perú. Señoras y señores, grupo número uno, Agua Marina y Supergrupo. Grupo número dos, La Leyenda Armonía 10 y Son del Duque. Tu voto a partir de su momento ya. Turno para Supergrupo de Lender Muñoz. ¡Ahí está! ...725-31-35 para tus comunicaciones, ¿eh? Solamente mensaje de texto y mensaje de audio, nada más, nada más. ¿Tu voto por quién? ¿Grupo número uno o el grupo número dos? Hoy regalo una canasta que contiene de todo, ¿eh? Arroz, azúcar, aceite, leche, menestra.

saludos ahí en Cascadón. Saludos, saludos, saludos. Ale Esparza.

0: minutos en todo el Perú. 2:21 en todo el Perú y estamos en cabina de tu radio estrella, la más fuerte esta hora. Quiero llegar con un saludo muy especial para la simpática Ale Esparza, Alejandra. Saludos con todo cariño, sobrina. Un besito para ti y para toda esa gente maravillosa que esté en sintonía de la radio esta hora y en Cajas, hermosa tierra, hermosa ciudad. Bienvenidos ya. El grupo número 2, lo escucharon ustedes. Apareció en el año de 1972, ¿no? Fundado por el papá, el patriarca de los Lozada, Juanito Lozada, padre. Luego ya, bajo la batuta de Walter Arturo Lozada Floriano, ya en el cielo, conformaron Armonía 10. El nombre lo puso Teléforo Pasos, Teli Pasos, Armonía 10. Tremenda leyenda, que tuvieron páginas gloriosas en el mundo de la cumbia. Ahí estaban con la gente Armonía 10. Y segundo grupo, segundo integrante del segundo grupo, viene de el distrito chiclayano de José Leonardo Ortiz. Ellos son los muchachos de Son del Duque, dirigida por el empresario musical Alex Omar Duque, nuestro gran amigo ahí en Chiclayo, cómo no. La perseverancia, el trabajo, la dedicación dio sus frutos. Omar, saludo para toda esa gente que es hincha de Son del Duque, cómo no. Grupo número 2, Armonía 10 y Son del Duque.
1: ¡Sara! ¡Vamos a bailar!
0: ¡Saludos, saludos! Saludos para Nelly y para toda la gente que está conectada a esta hora. ¡Y a nuestro WhatsApp de cabina! Estamos en cabina, tu radio estrella, la más fuerte, cómo no. Arturo Chávez contigo, te acompaña hasta las 5.

votaciones a esta hora en la tarde. Hola chicos, ¿cómo están? De Radio Estrella, los saludo Marita, Marita Olivares, saludo para Marita Olivares y toda la gente del Porvenir, ¿ah? Saludo Marita Olivares en el Porvenir. Nuestro voto por el grupo número uno. Agua Marina y Supergrupo. Grupo número uno repuntando, ¿ah? Grupo número uno repuntando, vamos a ver. Audio, nos envían audios también hasta ahora para emitir su voto. Grupo número uno, grupo número dos, atención. En el grupo número uno está Agua Marina, Supergrupo. En el grupo número dos, Armonía 10, Son del Duque, atención.

0: pongan ese audio, por favor, para ver para quién es el voto el día de hoy. Hoy, sábado 1 de agosto ya.
1: Buenas tardes, escucho Radio Estrella, la más fuerte, mi peor. Mi voto es para el grupo número 2, Armonía 10, no hay más.
0: Armonía 10, punto para Armonía 10. Armonía 10. Son del Duque, grupo número 2 entonces, ¿ah? Vamos, que se repone Armonía 10 a esa hora. Llamadas telefónicas a través de nuestro 927-25-31-35. Mensaje de audio, mensaje de texto, anota por favor. 927-25-31-35, nuestro WhatsApp de cabina, para poder interactuar y que emitas tu voto a esa hora. Hola chicos, sí, hola chicos de Radio Estrella. Saludos desde la con la gente de La Pía. No, Tierra del Calzado, ya está con toda esa gente maravillosa. Ah, para la malcriada. Saludos para la malcriada. ¿Cómo están? Para Vanesita, para Carolina y todas las chicas bonitas que están trabajando hasta ahora. Nuestro voto es para Armonía 10, grupo número 2. Se recupera Armonía 10 hasta ahora.

maestro Lender Muñoz. Ajá. Año 1976, saltan a la palestra los chicos de Supergrupo, Supergrupo. Tremendo músico.

con 40 minutos, estamos en el enfrentamiento, tu radio estrella la más fuerte. Vamos con más, sí, con más votos a esta hora a través de nuestro 9-27-25-31-35. Hola chicos de Radio Estrella, fanáticos de esta hora, somos fanáticos de esta hora, así que vamos a emitir un voto para el número uno, o sea, grupo número uno. En el grupo número uno, sí, aquí estamos. Agua Marina y Supergrupo, repuntándose esta hora, repuntándose esta hora, atención. Hola chicos de Radio Estrella, saludo para toda la gente que está trabajando en mecánica, ahí en Óvalo Papal, dice, ¿no? Saludo para toda esa gente del Óvalo Papal, para Benjamín, para Franklin y para Chapita. Saludos para todos ellos. Nuestro voto por el grupo número uno. Sigue repuntando Agua Marina y Supergrupo es ahora. Turno para la orquesta de Walter Arturo Lozada, Florian en el cielo. Hoy de Bianca Belén y Arturo Lozada.

1. Sigue los votos para el grupo número 1, dejando atrás al grupo número 2, ¿ah? Sí. Aguamarina Supergrupo está repuntando, mientras que Armonía 10 y Son del Duque se está quedando. Momento de meter los últimos. O ya no, ya no, casi todo. Damos el ganador. Damos el ganador entonces. Ganador de esta bonita tarde de hoy. Los chicos de Agua Marina y Supergrupo. Supergrupo y Agua Marina.

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0: 12 minutos en todo el Perú. ¿Cómo están? Hola, hola, bienvenidos. Nuestro escenario imaginario dentro de Radio Estrella, la más fuerte, y hasta ahora en cabina. ¿Qué tal? Ahí están los muchachos. Gracias, caribeño de Guadalupe. Gracias, Armonía Díaz o Guabanina, Son del Duque. Las estrellas de la cumbia. Gracias. Los Vance salió hasta ahora. Público que está en sintonía de tu Radio Estrella, la más fuerte. ¿Cómo están? Hola, hola. Arturo Chávez te saluda. El locutor más humilde te dice muy buenas tardes. ¿Cómo están? Bienvenidos a la programación de tu Radio Estrella, la más fuerte. Estamos en cabina, listos, prestos para continuar con la programación de la radio rumbo hasta las 5 en punto de la tarde en esta tercera hora. Bienvenidos al Festival de las Estrellas.
1: El Mix, Mix, señora Luna.
0: La encantadora Azucena Galvay.
1: 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Esta historia.
0: Vamos, vamos, chicos, vamos. Bonita tarde, Manolito Basavi, saludos. Ahora bien, el muchacho, ¿no?
1: Oye, Pitare.
0: En solitario pero contento. Saludos, saludos. La gente del volante, gracias, gracias.

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con 46 minutos. 3 de la tarde, 46 minutos. Estamos en el Festival de las Estrellas, rumbo a las 4. A partir de las 4, los Estrellas Pedidos. ¡Qué bonito sábado! ¡Espectacular sábado! ¡Espectacular sábado! ¿Eh? Súbelo, volumen, toma tu chelita, pásala bonito, ¿ah? ¿Eh?

el Festival de las Estrellas. Todo en vivo hasta las 4 en punto. 4 minutos separan de las 4. Las 4 vienen los. No, vienen música, música, música. Tenemos musiquita, viene el regalo, viene sorpresas. Hoy sábado, ¿no? Responde. Escucho Estrella, la más fuerte. 5 en punto viene el incondicional Henry Guevara. El único que desarma su auto con los dedos, el único. Tiene una tremenda herramienta en sus dedos, ¿ah? ¿Eh? Una llave de ruedas. Un desarmador perico. Tiene. Sí, tiene una francesa, tiene un Stilson, tiene de todo en sus manos, ¿ah? ¿Eh? Muchacho. Peligroso con los dedos, peligroso.

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0: 23 minutos. Estamos sábado a fin de semana.
1: ¿Será
0: y el cuerpo lo sabe, cachito? Salud para toda la gente que está en el mercado a esta hora, en los centros comerciales. La gente que viene en el auto, en la combi, ¿cómo está con la moneda? La gente que viene en el taxi también, ¿no? Rumbo a hacer los quehaceres de repente. Alguna diligencia, alguna entrevista. Alguna cita. Algún choque y fuga. Saludos para todos ustedes, ¿ah? Que la pasen bonito, que la pasen lindo. Saludos, solitario, saludos.
2: ¿Dónde están los hombres felices?
0: Acá estamos, acá estamos. Qué bonito, con Estrella la más fuerte.

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nos despedimos, ¿ah? Hoy, bonito sábado, primer día de agosto, 1 de agosto del año 2026. Arturo Chávez te dice muchas gracias. Viene Henry Guevara para continuar. De mi parte, muchas gracias. En este día de mañana, Dios mediante, 6 en punto de la mañana. Preparen el colchón, por favor, que hoy dormimos acá. Preparen la camita, que hoy dormimos acá, por favor. No, si hay pensión Soto, mejora.

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